las acciones judiciales, reforma laboral. La CGT se encamina a anunciar esta semana un plan de lucha contra el gobierno y analiza medidas de fuerza escalonadas. Lo definirá el Consejo Directivo en la reunión que realizará este jueves, en la que analizará

0: Nueva York a Nueva Jersey, 80.663 hinchas vieron el empate entre ambas selecciones. En cualquier momento volveremos con más noticias. La radio te informa la hora, 21:02. Ahora en tu radio, los datos del tiempo.
1: Temperatura 8 grados. Humedad 65%.
2: La caza de ballenas, sobre todo por su carne y sus valiosos aceites, es practicada desde siempre por gentes como los inuit o esquimales del Ártico norteamericano. La caza comercial de la ballena no empezó hasta el siglo XVIII. Inicialmente fue un negocio muy arriesgado, en el que la captura real se hacía con un arpón disparado a mano desde una pequeña barca de remos. Una vez muerta, la ballena era remolcada hasta la costa para su procesamiento. Con la llegada de los motores a vapor y de las armas de fuego que disparaban arpones con cabezas que estallaban dentro de la ballena, el antiguo equilibrio se volvió desastrosamente desfavorable para las ballenas. En 1900 existían unos 4,5 millones de ballenas de todas las especies. La caza, combinada con los efectos de la contaminación, ha reducido este número hasta menos de 1 millón, del cual la mayoría son cachalotes y ballenas francas. Y la preocupación por la extinción de las ballenas nació en la década del 70. Mientras tanto, aquí, en la gran ciudad, una nueva hora.

Hola a todos y bienvenidos. Arranca Flashback y nos quedamos a lo largo de los próximos 60 minutos. Como siempre, Iván Aquipes en la producción, soy Luis Enrique Schenfeld. En el arranque, George Michael.

Giorgios Kyriakos Panayotou. Una esquina diferente de George Michael era el tema que sonaba. Los Pericos.

Pericos nos dejaba Tan Pronto Baje el Sol. La canción es un homenaje al saxofonista de la banda, fallecido a raíz de un cáncer a mediados de 2003. Tenía 52 años y fue parte de la fundación del grupo desde su primer momento y gran estandarte en

primeros años. Flashback. Argentina. 2010. Número 1.

0: Bad Girls fue el más grande éxito en la historia de Donna Summer. Este clásico de 1979 fue número uno en los Estados Unidos durante 5 semanas y además vendió más de 1 millón de copias solamente en los Estados Unidos.
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0: Seguimos en Flashback ahora con The Police.

recién desde su época de The Police, desde el álbum Synchronicity, Rey del Dolor. Ahora Coolio, Too Hot.

El rapero Coolio en el 96 editaba su álbum Gangsta Paradise, su mejor álbum, por cierto, y el que obviamente le permitió sumar una buena cantidad de dinero con canciones como esta, To Hot. Flashback. Estados Unidos. 1994. Número 1.

0: Quédate, te extrañé, por Lisa Love and Nine Stories, llega al número uno en los Estados Unidos en 1994 y nosotros lo recordamos hoy. Ahora vamos a un pequeño corte y al regreso nos esperan Daryl Hall and John Oates, Fabi Cantilo y también Imagination.
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Uno de los dúos más exitosos de la música anglo eran los Hall & Oates, o Gerry Hall y John Oates, como prefieras, haciendo su método de amor moderno desde su álbum del 84, Big Bang Boom. Fabi Cantilo, en el aire de Flashback.

Recién desde el 99, no entregues tu corazón, Fabi Cantilo. Imagination, música para bailar un poco.

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0: Así pasaba Mirrors con Justin Timberlake, un broche de oro para esta edición de Flashback que espero hayas disfrutado al máximo. Estaremos compartiendo un nuevo encuentro mañana aquí en tu radio, como siempre con la mejor música. Iván Aquípez estuvo en la producción, soy Luis Enrique Schempel, gracias a todos y mañana nos reencontramos. Chao, gente.
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0: Los datos del tiempo. Temperatura 8 grados. Humedad 66%.
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0: La radio te informa la hora. 23, 2 minutos. Ahora en tu radio, los datos del tiempo. Temperatura 6 grados. Humedad 73%.
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1: 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Ahora en tu radio, los datos del tiempo. Temperatura 5 grados. Humedad 81%.
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0: La radio te informa la hora. 2:02. Ahora en tu radio, los datos del tiempo. Temperatura 4 grados. Humedad 85%.
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0: ahora en tu radio, los datos del tiempo. Temperatura 5 grados, humedad 82%.
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0: La radio te informa la hora. 4:01. Ahora en tu radio, los datos del tiempo. Temperatura 4 grados. Humedad 87%.
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0: la radio te informa la hora. 5:01. Ahora en tu radio, los datos del tiempo.
1: Temperatura 4 grados. Humedad 88%.
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noticias. Esto pasa en la Argentina y el mundo. El canciller, juicio por la muerte de Maradona. Leopoldo Luque declaró que nunca tuvo un rol médico clínico con Diego y le apuntó a dos imputados. El neurocirujano responsabilizó a Nancy Forlini, la jefa de cuidados domiciliarios de Swift Medical, y el médico Pedro Di España en el marco de una nueva audiencia del juicio por la muerte del 10. Di España pidió la palabra en el final y negó las acusaciones. Clarín en Medio Oriente. Irán rechazó las declaraciones del presidente Trump, según las cuales permitirá el acceso de inspectores de la Agencia Internacional de Energía Atómica a sus principales instalaciones nucleares bombardeadas durante la reciente guerra con Israel y Estados Unidos. La contundente desmentida revela un nuevo foco de tensión que amenaza con complicar las negociaciones para poner fin al conflicto regional. TIC Sport, Mundial 2026. Luto en la selección de Francia por la muerte de la madre de Didier Deschamps. La noticia impactó fuertemente en el equipo subcampeón del mundo que, aunque está clasificado, deberá sellar el primer puesto del grupo I del Mundial este viernes ante Noruega, bajo el mando de un entrenador interino. En cualquier momento volveremos con más noticias. La radio te informa la hora. 7:04. Ahora en tu radio, los datos del tiempo. Temperatura 5 grados, humedad 87%.

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0: noticias. Esto pasa en la Argentina y el mundo. Ámbito consumo. Gracias a la desaceleración de la inflación, el consumo masivo moderó su dinámica bajista en mayo al ceder un 1,6% interanual, según la medición de Sentia. Frente al mes previo, en tanto, se mantuvo casi estable, con una mínima variación del 0,1%. Así, en el acumulado de los primeros cinco meses de 2026, se observó un retroceso del 3% en comparación con el mismo periodo de 2025. La Nación, Ana San Juan. Casi nueve años después de que el submarino implosionara en el Atlántico Sur con sus 44 tripulantes a bordo, las familias de la mayoría de las víctimas, a través de las abogadas querellantes, pidieron 5 años de prisión efectiva para cada uno de los 4 exoficiales de la Armada, acusados o como responsables del hundimiento. Sin embargo, tras los alegatos, el presidente del tribunal, Mario Reinaldi, advirtió que la actuación de los querellantes es de carácter adhesivo a la del Ministerio Público Fiscal, por lo que los pedidos de penas más altas y el encuadre en concurso real planteados carecían de eficacia procesal. Clarín, fútbol argentino. Sigue la búsqueda de refuerzos para River. Caída la posibilidad del colombiano Nelson Diosa, se evalúan otras alternativas en el mediocampo. Una de ellas podría ser nada menos que Giovanni Lo Celso, quien se encuentra en el Mundial con la selección y es del gusto de Coudet. También continúan las negociaciones por Ángel Correa y Giovanni Simeone. En cualquier momento volveremos con más noticias. Ahora en tu radio, los datos del tiempo.
1: Temperatura 5 grados, humedad 89%.
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noticias. Esto pasa en la Argentina y el mundo. El canciller, fin de la esperanza. Morgan Stanley mantiene a la Argentina como mercado aislado y no la reclasificará este año. De esta forma, el país se mantiene en la última categoría en lo que resta de 2026, lo que significa que se queda sin la posibilidad de que fondos internacionales puedan invertir en acciones locales. Canal 26, el día más argentino del año. El calendario parece haber elegido al 24 de junio para reunir héroes, ídolos populares, artistas eternos, leyendas del deporte y episodios que todavía conmueven. Del nacimiento de Juan Bautista Cabral, Fangio, Sabato, Riquelme y Messi, hasta las muertes de Gardel y Rodrigo, este 24 parece concentrar una parte esencial de la historia, la emoción y la identidad argentina. Olé, Mundial 2026, la defensa de Infantino a la pausa de hidratación. El presidente de la FIFA realizó un fuerte descargo para sostener los cortes de los partidos a mitad de cada tiempo. La razón principal es el calor, pero también tenemos que entender que en una competición como la Copa Mundial, que se juega durante 39 días con equipos que potencialmente disputan 8 partidos en ese tiempo, tener un momento para descansar es extremadamente importante, afirmó el suizo. En cualquier momento volveremos con más noticias. La radio te informa la hora. 8:03. Ahora en tu radio, los datos del tiempo. Temperatura 4 grados. Humedad 89%.

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noticias. Esto pasa en la Argentina y el mundo. TN, el impacto de la clasificación de las selecciones en el consumo. Picadas sin stock, más consultas por vuelos y récord de delivery. Tras la clasificación al primer puesto del grupo J, crecieron los pedidos de alimentos y bebidas para ver los partidos, mientras miles de hinchas evalúan viajar a Estados Unidos para acompañar al equipo en la fase eliminatoria. A24, caso Loan. A más de un año de la desaparición del menor en Corrientes, la situación judicial de su tía Laudelina Peñas continúa siendo una de las más comprometidas dentro del expediente. Para la Fiscalía Federal, no solo participó de la maniobra que permitió apartar a Loan de la custodia de su padre, sino que además desempeñó un rol clave en distintas acciones destinadas a desviar la información y obstaculizar el hallazgo del menor. TIC Sport, fútbol argentino. Boca preguntó por Jerónimo Rulli. El arquero de 34 años está con la selección argentina en el Mundial y tiene contrato con el Olympique de Marsella por una temporada más. En medio de la larga recuperación de Marchesín, el Genese también tiene en la mira a otros dos candidatos para reforzar el arco. El colombiano Álvaro Montero de Vélez y el uruguayo Sergio Rochet del Inter de Porto Alegre. En cualquier momento volveremos con más noticias. Ahora en tu radio, los datos del tiempo. Temperatura 3 grados. Humedad 90%.

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2: Ahora en tu radio, los datos del tiempo. Temperatura 4 grados. Humedad 90%.
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2: Noticias, esto pasa en la Argentina y el mundo. Ace Sport Mundial 2026. Scaloni apela a la rotación en Argentina y prepara un equipo alternativo ante Jordania. La clasificación no nos cambia nada. Todos hubiéramos firmado ganar los dos partidos. Ahora la idea es darle la posibilidad de que jueguen la mayoría que se lo merecen y siempre que el partido lo permita, lo haremos, sostuvo el entrenador anticipando varias modificaciones para el sábado en Dallas. TN Senado. Manuel Adorni contradijo la versión ante Patricia Bullrich y se puso a disposición para dar su informe de gestión el 2 de julio. La jefa de la bancada oficialista había anunciado la cancelación de la presentación en la Cámara Alta para evitar un desgaste sin sentido. Tiempo más tarde, el jefe de gabinete usó sus redes sociales y volvió a ofrecer responder preguntas la semana próxima. Canal 26, causa Odebrecht. El Tribunal Oral Federal número 2 condenó al ex ministro de Planificación Federal Julio De Vido a 3 años de prisión de ejecución condicional por irregularidades en la ampliación de gasoductos adjudicados a la constructora. El veredicto, que también alcanzó a los ex funcionarios energéticos Daniel Cameron y Christian Folgar, se convirtió en la cuarta condena en su historia judicial. En cualquier momento volveremos con más noticias.
3: La radio te informa la hora. 10, 2 minutos. Ahora en tu radio, los datos del tiempo.
4: Temperatura 5 grados. Humedad 86%.
5: De profesores de la Universidad de Harvard acaba de descubrir que el exceso de computación disminuye la capacidad de pensar. Concluyen que los alumnos delegan en la electrónica su capacidad de atención y hasta de análisis. Comprueban que los chicos que desarrollan más su creatividad y que mejor resuelven los problemas no son los más expuestos a la informática. En aras de adquirir información preelaborada, se pierden las herramientas del pensar. Los iluministas del siglo XVIII sostenían que, para el ignorante, la libertad es imposible, pues no existe autonomía sin pensamiento. Y se empieza a descubrir hoy que no hay que idolatrar la tecnología más que a nosotros mismos, y que sería conveniente volver a los valores humanos, que más que antiguos, son de siempre. Mientras tanto, aquí, en la gran ciudad, un antiguo.

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1: Noticias, esto pasa en la Argentina y el mundo. Ámbito, reunión de gobernadores. Mandatarios del Chaco, Santa Fe y Santiago del Estero se reunirán este jueves en Resistencia con una agenda compartida de obras. La consolidación de un plan para evitar inundaciones y administrar los recursos hídricos será el eje del encuentro en la que se prevé la firma de convenios. Se pediría que la Nación acompañe con el aporte de recursos federales. Infobae, avance en salud. Científicos de la UBA investigan cómo un componente de la cúrcuma puede ser clave para mejorar la memoria. Un equipo de investigadores desarrolló una estrategia con nanotecnología para optimizar la absorción de la curcumina, el principal principio activo y pigmento de la especia. Los principales resultados en laboratorio abren nuevas posibilidades para abordar enfermedades neurodegenerativas. TIC Sport, fútbol de España. Atlético Madrid denunciará al Barcelona ante la FIFA por Julián Álvarez, tras las explosivas declaraciones del delantero de la selección argentina. El colchonero recurrirá ante la entidad que regula el fútbol a nivel mundial, ya que considera que el Blaugrana renegoció con el jugador mientras tenía contrato protegido. En cualquier momento volveremos con más noticias. La radio te informa la hora. 10, 31 minutos. Ahora en tu radio, los datos del tiempo.
2: Temperatura 6 grados. Humedad 81%.
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2: Noticias, esto pasa en la Argentina y el mundo. Infobae. Javier Milei presentó al nuevo vocero presidencial y dijo que su tarea será fundamental en la batalla cultural. El presidente habló en un evento de la Fundación Faro en Buenos Aires y elogió a Adrián Rabier. Queremos que todos los argentinos puedan comprender el momento histórico que estamos viviendo, afirmó. Meteo Red. El invierno llegó con temperaturas polares y este miércoles será el día más frío de la semana. El Servicio Meteorológico emitió alertas amarillas por temperaturas extremas en Buenos Aires, Entre Ríos, Corrientes, Misiones, Santa Fe, La Pampa, Córdoba, Chaco, Formosa, San Luis, Norte de Mendoza, Norte de San Juan, La Rioja, Este de Santiago del Estero, Norte de Salta y Sureste de Jujuy. También hay advertencia por posibles nevadas en la Patagonia. Olé, hockey sobre césped. La última ventana de la Pro League dejó saldo negativo con las caídas en fila de los dos seleccionados argentinos frente a España. Tanto las Leonas, que se presentaron en Londres y cedieron su invicto en el certamen, como los Leones, que disputaron su encuentro en Berlín, empezaron con el pie izquierdo de cara a la Copa del Mundo, que se disputará en agosto en Países Bajos y Bélgica. Los Leones se jugarán ante Alemania este miércoles a partir de las 15:30. En tanto, las Leonas volverán a la acción cuando enfrenten a Inglaterra el jueves desde las 13. En cualquier momento volveremos con más noticias. La radio te informa la hora. 11:05. Ahora en tu radio, los datos del tiempo.
3: Temperatura 7 grados. Humedad 78%.
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1: Noticias, esto pasa en la Argentina y el mundo. Clarín, revés para Luis Barrio Nuevo. La justicia y el gobierno desconocen en su conducción y hay temor por una intervención del gremio de gastronómicos. Tanto la Secretaría de Trabajo como un juez laboral rechazaron otorgar la certificación de autoridades electas en el gremio en diciembre. Importante revés para discutir aumentos salariales y avanzar con la renegociación del convenio colectivo de los gastronómicos. El canciller, el legado de Liam Payne. La herencia del cantante británico quedó oficialmente destinada a su hijo Beer, de 9 años, quien fue nombrado como único beneficiario del patrimonio del ex integrante de One Direction, que falleció en octubre de 2024 a los 31 años, tras caer desde el balcón de un tercer piso de un hotel en el barrio porteño de Palermo. El patrimonio del artista asciende a unos 30 millones de dólares. Olé, fútbol argentino. Racing inició conversaciones por un volante central en medio de la llegada de Juan Pablo Bosboda a la dirección técnica. Tras la salida de Bruno Zuculini a Nacional de Uruguay, la academia va por el chileno Ulises Ortegoza de Talleres, que tomó más fuerza en las últimas horas. El plan es por compra de al menos parte de la ficha. En cualquier momento volveremos con más noticias. La radio te informa la hora. 11:34 minutos. Ahora en tu radio, los datos del tiempo. Temperatura 9 grados. Humedad 73%.
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2: Hola, bienvenidos. Aquí presentamos los principales títulos a esta hora. Todo Noticias. Javier Milei vuelve a viajar a España para dar una conferencia en una universidad y a reunirse con empresarios. El presidente vuelve a España para dar una conferencia en la universidad privada CEUS San Pablo, recibir un reconocimiento y reunirse con empresarios. Será una gira de 3 días. Estará acompañado por la secretaria general de presidencia, Karina Milei, y el canciller Pablo Quirno. No tiene previsto encontrarse con funcionarios del gobierno del socialista Pedro Sánchez. C5N, juicio por la desaparición de Loan, declara su tía Laudelina, una de las principales acusadas. El Tribunal Oral Federal de Corrientes retoma hoy las audiencias después de la suspensión de la semana pasada. Hay expectativa por la exposición de la tía de Loan, a quien la Fiscalía considera entre las figuras centrales de lo ocurrido al niño. Infobae, comenzaron las obras en el Monumental de cara al Mundial 2030. La casa de River Plate inició las reformas para el techado y la ampliación de su aforo hasta 101.000 espectadores. El Estadio Monumental de River Plate inició un ambicioso proceso de remodelación y ampliación con vistas al próximo Mundial, evento que tendrá Argentina como una de las sedes inaugurales. El club de Núñez avanza con una serie de trabajos que apuntan a posicionar a su estadio entre los más modernos y capacitados para albergar partidos de la máxima cita futbolística internacional. Tal como se había anticipado, el millonario ya había superado una prueba de FIFA luego de albergar la final de la Copa Libertadores 2024. Pronto más información. Hasta entonces.
3: La radio te informa la hora. 12. 3 minutos. Ahora en tu radio, los datos del tiempo.
4: Temperatura 10 grados. Humedad 71%.
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2: Noticias, esto pasa en la Argentina y el mundo. NA, Ley General de Sociedades. Desde las 15:30, el Senado abrirá el debate en comisión sobre la reforma de la ley que busca limitar la participación estatal en el armado de esas empresas, con una exposición ante Sturzenegger. La iniciativa diseñada por el ministro de Desregulación tiene como principal objetivo terminar con la tutela del Estado sobre cómo los socios organizan sus negocios, con lo cual las normas de la ley pasan a ser supletorias. El estatuto manda. TN, tráfico ilícito de bienes culturales. Recuperaron más de 200 cartas y documentos vinculados a San Martín y otros próceres argentinos. Los subastaban por $100,000. Efectivos de la Policía Federal Argentina secuestraron libros, fotografías y archivos relacionados con figuras históricas. El material era ofrecido a la venta en una casa de remates del barrio porteño de Recoleta. D-Sport, Mundial 2026. El presidente de la FIFA, Gianni Infantino, afirmó que el actual certamen es ya el más exitoso de la historia, con los estadios llenos, y defendió el desarrollo del torneo frente a las críticas como el elevado precio de las entradas. Agradecemos a todos los que están, aseguró Infantino en una entrevista con EFE en Nueva York. Asimismo, recordó que en suelo estadounidense, la reventa de entradas está permitida. En cualquier momento volveremos con más noticias. La radio te informa la hora. 12:37. Ahora en tu radio, los datos del tiempo.
3: Temperatura 10 grados. Humedad 68%.
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2: Hola, bienvenidos. Aquí presentamos los principales títulos a esta hora. Infobae. Kicillof proyecta unas PASO contra un candidato de Cristina Fernández y descarta una reunión con Máximo Kirchner. El último discurso del líder de la Cámpora deterioró aún más la relación con el gobernador. En La Plata creen que si no hay primarias, el peronismo puede ir fragmentado a la elección general. El líder de la Cámpora, Máximo Kirchner, advirtió sobre los errores del pasado, haciendo hincapié en la última versión peronista en el poder con Alberto Fernández en la Casa Rosada. No sea que lleguemos otra vez al gobierno y alguien se coma los mocos y otra vez vayamos todos para atrás y terminemos como un presidente aún peor que el actual, precisó. Un intendente del conurbano que estuvo presente asumió con resignación. Lo del sábado no ayudó para construir un diálogo. Hay que hablar, es todo muy complicado, pero falta mucho. Mitre, el PRO difundió un comunicado cuestionando a Manuel Adorni. No puede seguir en el cargo. Aunque sus diputados no dieron quórum, el partido afirmó que la renuncia de Adorni es imprescindible y buscará avanzar con interpelaciones en la Cámara Alta. El presidente de la Cámara, Martín Menem, había convocado por separado a la Comisión de Asuntos Constitucionales para el 30 de junio, donde se analizarán 6 proyectos que incluyen pedidos de informes, interpelaciones y hasta una moción de censura contra Adorni. El PRO sostuvo que el quórum ya no era necesario para garantizar que el tema siguiera su curso institucional. Ámbito, el Tesoro compró 600 millones de dólares al Banco Central y ya cubre el 83% de los vencimientos de julio. Con una nueva compra de 600 millones de dólares, el Tesoro ya reúne fondos para cubrir el 83% del vencimiento de la deuda del próximo mes. Según los registros oficiales, la operación se concretó el 17 de junio y se sumó a otras adquisiciones realizadas durante las últimas semanas. La consultora Outlier señaló además que el balance diario del Banco Central reflejó una reducción de 30 millones de dólares en depósitos en dólares del Tesoro, un movimiento compatible con pagos de deuda a organismos internacionales. Pronto más información. Hasta entonces.
3: La radio te informa la hora. 13. 5 minutos. Ahora en tu radio, los datos del tiempo.
4: Temperatura 10 grados. Humedad 67%.
5: Algunos de los vientos más famosos del mundo son vientos calientes, secos, que descienden con violencia de montañas como la Santa Ana en el sur de California. La velocidad de estos destructivos vientos es muy grande, como ocurre cuando se avivan las llamas en una chimenea de leña, debido a que son encauzados a través de desfiladeros montañosos. Los vientos Chinooks, que descienden de las laderas orientales de las montañas rocosas en los Estados Unidos, son también llamados los derretidores de nieve, porque pueden calentar la temperatura en unos 10 grados centígrados en menos de 15 minutos. Mientras tanto, aquí, en la gran ciudad, una nueva hora.

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1: Bienvenidos a Impactos, amigas, amigos. Bruno Mars es quien comienza nuestra emisión de hoy con un éxito mundial. Está muy alto en el top 5 del Hot 20 del concierto FM I Just Mine. Gran inicio de Impactos.

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Fue el tema italiano del verano 2026 de Concierto.1, un ritmo bárbaro de la

0: increíble, pero este éxito, que hoy es el número uno en Ibiza, fue un gran suceso a finales del verano en Punta del Este, aquí en Concierto Punta. Pasaba Another con Talk to Me. 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
0: Un enorme suceso el verano 2000 de Concierto Punta. Señores, volvía el Tigre de Gales, Tom Jones, con su versión de Sex Bomb.

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18: 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Es un enorme hit en Europa. El nuevo trabajo de Hugel fue el campeón del verano 2026 en Punta del Este con Jamaican Bam Bam. Ahora impone Moving to the Sun.

¿Qué les pareció el nuevo trabajo de Hugel? El mismo que en el verano rompió todo en Punta del Este con Jamaican Bam Bam. Ahora teniendo un éxito de aquellos en Ibiza y en Europa.

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0: Un recuerdo inolvidable, qué éxito de esta rapera californiana tan famosa, Doja Cat, con...

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1: This is a hit of Hot 20.
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0: Gran éxito en Europa, lo nuevo de Taylor Swift. Está también subiendo en el Hot 20 de Concierto FM, Opa Light.

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1: ¿Cómo lo bailamos? ¿Cómo lo bailamos en el verano 90 de Concierto Punta? El quinto verano de Concierto Punta. Un ritmo abrazador. Era el ritmo de la noche. A cargo de la banda belga Mystic, el recuerdo en Impacto.

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18: Otro que está sacudiendo Europa, sacudiendo Ibiza, New Religion, realización espectacular de Bebe Reya con Faithless.

Qué buen éxito, qué buen tema. New Religion, versión de Bebe Reza con Faithless. 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Luz Control fue su carta de presentación. Teddy Swings ahora impone su nueva realización.

Su rostro es desconocido, porque siempre actúa con un casco. Es uno de los DJ más importantes de Europa, permanentemente teniendo actuaciones en las discotecas más importantes. Marshmello con Portugal The Man.

0: Qué buen trabajo este Phoenix de Marshmello con Portugal the Man. 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
1: To all my fans in Uruguay, I am Phil Collins to present one of my greatest hits right here on Concierto FM of Uruguay.
0: Un grande Phil Collins y un recuerdo del cuarto verano de Concierto Punta. Con mucho aire soul de los 60, Phil Collins, Two Hearts.

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18: 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Es un hit enorme en toda Europa, un DJ rumano. Aquí está DJ Goya y su versión de

¿Qué les pareció? Muy buen éxito en toda Europa, ¿eh? Va a pegar, ya está pegando en Uruguay. La versión de DJ Goya con mi chico está en el Hot 20 de Concierto FM. Y ya vamos al encuentro de un grande, de alguien que falleció en diciembre del 2016, justamente en Navidad. En la Navidad de ese año nos dejó George Michael, un legado de canciones impresionante. Una de ellas, un clásico de los 90, su realización de Fast Love.

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0: Lo creó Madonna en los 90. Like a Prayer es un éxito, la versión 2026 de un DJ australiano que está logrando gran éxito con esta misma realización.

0: Estamos en Impactos. Claro que sí, llegando a todo el país. Nuestra música, nuestros éxitos, desde la 95.1, desde Punta del Este, cubriendo los 19 departamentos. 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
1: Recuerdos.
0: Y qué recuerdos, sé, qué recuerdos del verano 2001. Inolvidable verano de concierto, punta para Lady, realización de Mojo.

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6: Martes y viernes es estrella indiscutida actuando en Ushuaia de Ibiza. Estoy hablando de Calvin Harris, el formidable DJ escocés, aquí con

Qué bueno Satisfy del nuevo trabajo de Calvin Harris. 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

0: La magia que nunca pasa de moda.
1: Bueno, esta canción estuvo muchas semanas en el número uno, en el número uno en Inglaterra. Es el rapero británico Dave con la nigeriana Tems y esta versión, bueno, magnífica de Rain Dance.
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Y vamos a cambiar totalmente, vamos a ir al encuentro de una melodía, de una balada que para mí es una de las mejores de los últimos 10 o 15 años. Lady Gaga con Bruno Mars, espectacular trabajo para Die With A Smile.

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3: Y hoy nos despedimos con una banda británica que en 1983 primero llegó a Inglaterra con este tema, luego alcanzó el número uno en los Estados Unidos y llegó también al número uno en Uruguay en Impactos. Dexys Midnight Runners con su versión de Come on Eileen. Gran final de Impactos.

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2: Hola, bienvenidos. Aquí presentamos los principales títulos a esta hora. Infobae. Buscan determinar cuánto dinero había en el vestidor a partir de los videos que filmó Jessica Sirio. El fiscal del caso pidió nuevas medidas de prueba y ofreció peritos para intentar arribar a una cifra en base a las imágenes que mostraron miles de dólares ocultos en cajones, bolsas y valijas. Declara un contador vinculado a Martín Insaurralde. En concreto, el juez federal Luis Armella citó a declarar como testigo a un contador vinculado al ex jefe de gabinete bonaerense, en tanto el fiscal del caso, Sergio Mola, pidió una pericia sobre las imágenes para intentar determinar el monto en cuestión. Para ello, propuso la colaboración de expertos de la Procuración General de la Nación. El canciller, Cámara de Diputados, el oficialismo va por la sanción de dos leyes económicas clave para el gobierno. Tras la postergación de la interpelación a Adorni, los legisladores debatirán los proyectos que crean un super RIGI y la rectificación del acuerdo con los bonistas que no entraron al canje de deuda por el default de 2001. El objetivo declarado del Ejecutivo es promover el desarrollo económico, aumentar las exportaciones y fomentar la generación de empleo a partir de esos emprendimientos. De obtener luz verde, la medida deberá ser aprobada por el Senado. TN. Apareció el hincha argentino de 57 años que era buscado en Dallas. Había sido detenido por la policía. Gustavo Jorge Moledo había sido visto por última vez el martes a la tarde. Su foto había sido difundida junto a un pedido de ayuda en los grupos de hinchas que por estas horas siguen al conjunto nacional en el Mundial. La confirmación de su aparición se produjo el miércoles por la mañana, aunque por el momento se desconocen las causas de su arresto. Pronto más información. Hasta entonces.
3: La radio te informa la hora. 15, 2 minutos. Ahora en tu radio, los datos del tiempo.
4: Temperatura 10 grados. Humedad 64%.
5: De reciente aparición, el libro Nietzsche en Turín recorre el último periodo de la vida del filósofo nacido en la Sajonia prusiana en 1844. Esta nueva biografía ahonda en detalles de su vida privada, aceptando un hecho hasta ahora discutido. En 1865, cuando Nietzsche todavía era estudiante, visitó Colonia y junto a unos amigos contrajo sífilis en un prostíbulo. Fue esa enfermedad la que le produjo una crisis mental en 1889, provocando el fin de su vida. Nietzsche en Turín, de Leslie Chamberlain, es, según su autor, un intento de ayudar a Friedrich Nietzsche. Los filósofos pueden sonreír, pero lo que me parece más importante, dice, es saber cómo era caminar por la calle junto a este pensador tenso, encantador, malicioso e incomprendido. Mientras tanto, aquí, en la gran ciudad, una nueva hora.

0: Latina Mundial con la señora Romina Fassani. ¿Cómo está?
1: Muy bien, Juanjo Garone. ¿Cómo andan todos del otro lado? ¿Tienen ganas de viajar?
0: Tenemos ganas de viajar, tenemos ganas de vivir el Mundial, tenemos ganas de conocer nuevos destinos, tenemos ganas de caminar, ¿eh? ¿Hoy? ¿Te animás a caminar? ¿Te animás a hacer una peregrinación de ciento y monedas de kilómetros?
1: Todos juntos no, son escalonados.
0: No, obviamente vas parando cada tantos kilómetros, un mini camino de Santiago.
1: ¿Te animás a caminar 100 kilómetros? Y sí, no.
0: Pero no tenés que irte hasta Córdoba, me dice mano de hasta Córdoba, hasta España. No tenés que ir hasta España. No, a Córdoba también hay en Córdoba. Hay uno un poquito más chiquito que es el del cura Brochero, que tenemos que hablar también en estos días. Pero hay uno en Salta que está muy bien organizado y con distintas postas, distintas paradas, donde te atiende la gente. Y realmente me encantó, me voló la cabeza.
1: Camino
0: muy bueno.
1: Salta, estamos ahí, a punto de salir, poniéndonos las zapatillas para hacer un trekking intensivo. Pero además, vamos a conocer la historia de un fanático desde la escaloneta full.
0: ¿Viste lo del pitito?
1: El dueño de la fitoneta.
0: La fitoneta, es impresionante lo de la fitoneta.
1: Es un Fiat 600 tuneado.
0: Qué producción,
1: con,
0: ¿eh?
1: Con
0: felicitaciones.
1: Los jugadores de la selección, nada, va, se le desplaza por Buenos Aires.
0: Me dijeron que le dijeron, si estás acá, venís atrás de los micros de la selección.
1: No.
0: Lo llamaron y le dijeron eso.
1: Venite, chango, venite. Bueno, vamos a conocer, vamos a hablar con Maxi en un ratito nada más. Si estás en Nordelta, podés, o en la ciudad de Buenos Aires, o en San Isidro, donde nos escuches, podés cruzarte con la fitoneta.

0: Mañana. Muy bueno. Muy bueno. El auto de la felicidad en un ratito llega a Portal Argentina.
1: Y también vamos a hacer turismo y vamos a mirar un poco para dentro nuestro y vamos a conocer una historia de amor increíble. De amor de acá y de amor del más allá. No podemos adelantar mucho el camino a Salta, una de las, yo este año lo quiero hacer, una de las imperdibles, son 4 o 5 días o 6 días donde podés recorrer desde Jujuy hasta Salta, desde San Salvador de Jujuy hasta la Virgen del Cerro, es realmente impresionante, así que tenelo en cuenta, en un ratito nada más viajamos para Salta, qué mundial que tenemos.
0: Y tenemos habilitado el 11-25-20-60-40 para escucharte, para leerte, para que nos digas a dónde querés que te llevemos en este viaje radial que hacemos todos los días juntos.
1: Muy bien, comenzamos entonces este viaje de Portal Argentina. Te recordamos 11-25-20-60-40. Prontito vamos a jugar, seguramente cuando termine el mundial, con todo. Acá en la radio Portal Argentina comienza

0: ¡Qué grande! Santa Maradona, decía Mano Negra. Acá recibo un mensaje a través del 11 25 20 6040 y nos preguntan si el que estuvo hace dos días con Pergolini era la misma persona que entrevistamos en Portal Argentinas con el álbum de figuritas.
1: Con el álbum de figuritas, no, con la historia de los mundiales.
0: La historia de los mundiales.
1: La gran historia de los mundiales. Exacto. Sí, señor. El señor Pablo Lizotto.
0: Estuvo ayer con Pergolini. Muy bien.
1: No solo escribe la historia, es periodista deportivo y no solo escribió esa historia de los mundiales, sino que tiene varios libros editados, entre ellos el de La Puerta 12, una investigación que, bueno, pone sí. de manifiesto que no eran la cantidad de
0: ni
1: víctimas fatales.
0: Puerta, ¿no? Ni tampoco era La Puerta, tremendo. Hay que llamarlo un día de estos,
1: En cualquier momento.
0: Pablo, Muy buena investigación. Le empezó a hacer para un diario muy conocido de la ciudad de Buenos Aires, como una nota, y después siguió con la investigación, dio con distintos médicos, distintas personas que estuvieron presentes,
1: sobrevivientes, la policía, etcétera, etcétera, y bueno, llegó
0: tremendo.
1: A este libro que lo pueden encontrar en las tiendas virtuales.
0: Muy bien, Puerta 12 se llama, que fue un River Boca, con distintas personas que estuvieron presentes,
1: sobrevivientes, policía, etcétera, etcétera, y bueno, llegó
0: tremendo.
1: A este libro que lo pueden encontrar.

0: El tema de Thelma y Luis era Fito Páez con Celeste Carballo y con Fabiana Cantilo. Estabas escuchando Dos Días en la Vida. Esto formó parte del disco El Amor Después del Amor. Un álbum tremendo. Aquí estamos en la radio, en Portal Argentina. Acaba recién de leer una noticia de Chile. ¿No notó mucha publicidad de centros de Chile puntualmente en su Instagram, en las distintas
1: redes sociales,
0: abre una página web y le sale la publicidad?
1: La verdad que no.
0: A mí me están bombardeando.
1: ¿Pero usted estuvo buscando mucho? Porque viste que
0: no,
1: a mí me pasó.
0: Busqué destinos de nieve, porque estamos haciendo el especial de nieve.
1: Bueno, yo estuve buscando termas y todo lo que me tira.
0: Ah, es termas
1: como
0: de Chile.
1: No, termas de Chile no, me tira. Termas, termitas, termotas, termos.
0: Te escucha, viste que te dicen te escucha, ¿no? El celular te
1: cosas,
0: escucha.
1: Contenido de bienestar, relájate, me aparecen cosas así, yo digo, pero si no quería relajarme, yo solo quería saber cuántas termas había en la provincia de Mendoza.
0: Claro, preguntaste eso, y hay un montón.
1: Hay un montón, no solo uno o dos.
0: Sí, hay varias.
1: Hay algunas que tenés que caminar mucho, y sí, tenés la terma natural, que no te cobran entrada, por supuesto, porque está ahí, en el medio de la montaña, y hay
0: igual
1: otras más.
0: Igual la de Reyes, mañana vamos a ir a Jujuy,
1: termas,
0: ¿no?
1: De Reyes en Jujuy, sí.
0: Tremendo lugar. Muy bueno, ¿eh?
1: Y Jujuy tiene otras también.
0: Sí, la del Río Jordán.
1: La del Río Jordán, que esa también es con un trekking.
0: Tenés que ir caminando.
1: Con las termas y es increíble el lugar.
0: El lugar, todo.
1: El agua transparente, medio turquesa, el agua se ve. No, divino.
0: Qué cantidad de cosas que tenemos en nuestro país, ¿no? ¿Cómo hay que aprovecharla? Aprovechar el turismo, y ahí vas a ver que no es caro ingresar en general. Hoy estábamos produciendo la nota y le preguntamos, ¿no? ¿Cuánto dijo? Eran 20 mil pesos.

0: No, menos de 20 mil pesos la entrada.
1: 12 mil pesos. O sea, como decía Lita de Lázari, hay que caminar, ¿no? Y hay que ver que tenés realmente de todo para hacer. Muy bien. Sí, estamos rotos de la garganta, pero no importa, es el frío, qué sé yo.
0: Llegó el invierno, que no nos vamos a quejar ahora. El team invierno está de parabienes. El team verano, contando los días que faltan para que aparezca la placa de llegó la primavera.
1: Claro, faltan tantos días para la primavera.
0: Sí, yo los estoy contando, tengo que decir la verdad. Yo no soy team invierno, no me gusta el frío. Yo prefiero morirme de calor.
1: Sí.
0: Y no de frío.
1: Bueno, seguimos con más canciones así medio, no sé si futbolística esta, ¿no? Pero me gustaría escuchar a la reina de la canción por Hilda Lizarazu, ¿no? Yo lo quiero, lo llevo, ¿no? ¿Se acuerda?
0: Ah, usted hace la versión futbolera, claro, de un clásico.
1: Un tema de cancha, lo tenemos por ahí. No, en realidad era el anterior, de la joven guardia o de, no me acuerdo de quién era, la reina de la canción. Pero bueno, Hilda Lizarazu hizo,
0: la reversionó
1: esta versión.

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0: somos cabaleros los argentinos.
1: Somos cabaleros
0: y somos muy creativos.
1: Además, y dicen que las cablas no hay que cambiarlas.
0: No, no, ni te movés de al lado mío a 3 centímetros pierna con pierna porque tenemos que seguir adelante.
1: Y venimos bien con la cábala y tenemos a un... Tenemos a en línea con nosotros a Maxi de Fit Apple.
0: Mirá.
1: Que creó... La fitoneta.
0: A ver.
1: Fitito.
0: Es maravilloso. Y sabes qué, también respeta la cábala, porque lo hizo en el otro mundial.
1: Y en el anterior.
0: Y en la Copa América. Así que ahí venimos con la cábala. Arriba de todo, la fitoneta. No se lo pierdan. No, es maravilloso. ¿Cómo estás, Maxi?
2: Sí, ¿cómo están? ¿Todo bien? Buenas tardes.
1: Contale a la gente, ¿cómo surge la fitoneta? ¿Qué es un Fiat 600?
0: Es un fitito.
2: Nada, a ver, surge con amigos locos, obviamente, acá la idea, somos un equipo de laburo en general, ¿no? Que, bueno, buscamos siempre la manera de poder hacer algo divertido, ¿no? Y algo que nos traiga una sonrisa, ¿no?
1: Sí.
2: En estos tiempos, creo que a muchos el fitito nos vuelve a la infancia, a nuestros abuelos, a los papás cuando eran chiquitos, uh-huh. Y bueno, nada, que viajaban de acá para allá, y bueno, trae un poco de nostalgia, amor, recuerdos.
1: Te veía manejando la fitoneta y decías, este es el auto de la felicidad.
2: Es que es el auto de la felicidad, o sea, yo... Hasta me pongo a llorar a veces, pero me brota.
1: La emoción. La emoción buena, ¿no? El llanto triste.
2: Sí. No. Te brota la emoción. Brota el corazón de ver a la gente como... con el correr de la vida, no sé. Se olvidaron mucho hasta de sonreír y el fitito le saca esa sonrisa, ¿no?
1: Uh-huh. ¿El fitito era tuyo? ¿Estaba en algún lado? ¿Lo restauraron? ¿Cómo surge esto?
2: No, el fitito lo compré lindo y después en un momento lo quise hacer más lindo todavía. Y nada, lo acomodé a mi piachere, le puse todas las cosas que a mí me gustaban internamente y bueno, nada, le pegué una restaurada.
1: Le pegaste una restaurada y ahora le pegaste una tuneada.
2: Y ahora le pegué una tuneada que ya creo que no sale más. Saco eso, levanto toda la pintura. No hago pelota. Ya creo que puede hacer el pitito.
0: Sí, contale a la gente que no lo vio el video que es súper viral de la fitoneta. Sí. ¿Cómo fue todo este trabajo que hiciste sobre un Fiat 600?
2: Nada, un amigo que es diseñador, es creativo, se llama Hernán, es de Cráneo Creativo, que es un genio, se dedica a diseñar, a hacer marcas y a ayudar a que, tal vez esto tenga una linda visual y bueno... Fue él quien se encargó de hacer un diseño fabuloso, porque sí. Lo es fabuloso. esto va más allá de un... Es fabuloso.
1: A mí me gusta la parte trasera del auto que dice, anda para allá, bobo.
2: Claro. Es fabuloso. La verdad que...
1: ¿Qué me vas a tocar, bocina? Anda para allá, bobo, anda para allá.
0: Mira, bobo.
2: Vos venís por la Panamericana y tenés un cartel que dice, ¿qué mira, bobo?
0: Claro, o sea, aparte toda la escaloneta ploteada alrededor. Sí, es una locura.
2: La verdad que quedó fabuloso.
0: ¿Tenés idea si algún jugador de la selección te está siguiendo o vio el video? ¿Tuviste alguna...?
2: A ver, la realidad que no, obvio, conozco a alguien de la AFA que le mando todos los videos y de hecho me ha ofrecido ponerlo atrás. Cuando le mostré cómo estaba el principio, me ha dicho, tráelo mañana que lo ponemos a través de los micros, y me dice, ¿estás en Dallas? Y le digo, no, así que nada. Estuve muy cerquita de si esto era acá, estar a través de los micros, y nada, que gustó. Yo creo que sí saben, obviamente, cómo es también una marca, genera tal vez ese rechazo, ¿no? Sí. Pero porque es una marca, ¿no? Obviamente yo no tengo parte ploteado con el nombre de mi empresa, ¿no?
0: Claro.
2: Y eso también hace que obviamente una publicidad en cualquier lado vale fortuna, y yo estoy haciendo una publicidad con mi vehículo.
0: Pero el corazón vale más, no. Si la idea vale más, es impresionante lo
2: vale
0: que
2: más, sigue. Obviamente que vale más, y de corazón, sacando de lado que obviamente expreso yo también el nombre de quién soy, sinceramente hasta casi que te podría decir que me importa poco saber que alguien conozca mi negocio más que darle una sonrisa. O sea, me importa más que la gente tenga un momentito de felicidad más que cualquier otra acción publicitaria, ¿no?
1: Ahora, Argentina gana la cuarta. ¿Se sortea la fitoneta o no se sortea? Porque hubo ahí una madre.
2: Obviamente lo tiramos, bueno, hay que ver qué se hace. Escuché comentarios de gente que me puso, no lo sorteé porque es una cábala.
0: Claro.
2: Y hay gente, claro, si yo, llega a ganar...
0: Tal vez te viene y te la compra Messi, ¿viste? Andá a ver uno...
2: No, y bueno, o sea, mi idea en algún momento es poder regalarlo. Mi sueño se ya... dos años fue cuando estaba lleno de lucecitas, era regalárselo a Messi. De hecho salieron 7 noticieros diciendo que se lo quería regalar a Messi, pero bueno, nada, obviamente sería un sueño, sí, sea conocerlo tal vez, ¿no? Pero nada, si algún día llegase a poder hacer algo, obviamente que me encantaría regalárselo.
1: Después la icónica frase de ¿qué miras, bobo? Wanda Paya Bobo, ¿se viene un nuevo ploteo con la nueva U? ¿No termino más o no?
2: Y no sé, por ahora está así, y bueno, el tema de los ploteos es complejo, tiene que ser un lío bárbaro con todo, pero bueno, no sé.
0: Yo ponele, tengo un Ford Taunus 82, ¿no? Que me quedó de mi abuelo. Y quiero hacer la
1: competencia.
0: Taunus neta. Voy directamente, te veo a vos y vos haces todo el trabajo. No.
1: No, él te resuelve el tema del celular. Pero se te rompió.
0: Perfecto.
2: Se te rompió el iPhone.
1: Y él te lo arregla.
0: Perfecto, ¿no?
2: Pero
0: es impresionante.
2: Te mando un amigo.
0: Que tiene ploteo. No, la verdad, felicitarte, porque es una idea bárbara, aparte cobra, es como que se multiplica, se potencia de una manera increíble durante el Mundial.
1: Después de los partidos,
0: me encanta.
1: Salís con la fitoneta a los puntos donde la gente se junta a festejar.
2: Y sí, a ver, todo depende también de la hora y demás, ¿no?
1: Sí.
2: Obviamente... tengo familia y a veces eso
1: se
2: complica un poquito, pero bueno, o sea, voy a ver cómo hago con este y siguiente a las 11 de la noche. Entonces hay que ver. Por el momento lo tengo a partir, por así decir, en el primero no lo tenían terminado, lo tengo desde el segundo partido, por ende... mi segundo bochincio sería el que viene, que es bastante tarde. Entonces tengo que ver ahí si lo hago antes, si lo hago durante. Voy a ver.
1: Y la previa está buena.
2: Y
1: así no te echan de tu
2: previa.
1: Casa.
2: Y sí, por lo de claro, obvio, pero con fitito preparado. No. La idea es conservar el fitito y la familia.
1: Totalmente.
2: Lleva su organización. Esto no es fácil. Regalar tanta alegría no es fácil.
0: Claro.
2: Porque la verdad.
1: Ya lo decían los decadentes, ¿no? Tanta alegría seguida me va a hacer mal.
2: No es fácil, de verdad, ¿eh? No, por ahí algunos dirán qué está diciendo, pero ayer llegué a casa con un dolor de cabeza gigante.
0: Mira.
2: O sea, sí, te mira todo el mundo. Es algo que está. Tiene todas las miradas van arriba tuyo, ¿no? Obviamente es algo muy lindo y demanda mucha energía, ¿no?
0: Totalmente. No, la verdad, felicitaciones, excelente idea, muy buena manera de promocionar también tu emprendimiento, que vamos a decirlo, cómo te encuentran.
2: Fix Apple Argentina, Fix Apple Argentina.
1: Están en San Isidro, están en Nordelta, ahí nos escuchan por Neo todos los días.
0: 3.9, un abrazo grande para toda la gente de FM Neo.
1: Así que si tienen que reparar su iPhone o alguno de los productos Apple, ahí está Maxi y su equipo dispuesto a ayudarlos.
2: Gracias a ustedes, obviamente, nada, por el ratito ahí que nos regalaron y bueno.
0: No,
1: por favor, nos encanta contar historias, nos encanta que en este momento donde hablamos de viajes, pero también está el Mundial, poder contar distintas historias del Mundial para estar más cerca de la selección, y vos sos uno de los protagonistas del día, así que muchas gracias a vos por haberte prendido a la nota.
2: Gracias a ustedes, chicos.
1: Le mandamos un beso. Chao,
0: fuerte abrazo, muchas gracias.
2: Chao, gracias. Portal Argentina.

Era el Indio Solar y eran Los Redondos haciendo rock para el Negro Atila. En un ratito nada más nos vamos a Salta, presta atención esta entrevista que vamos a hacer con la gente que hace el camino a Salta. Imperdible, en minutos acá en la radio, no te muevas.

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1: Hola, bienvenidos. Aquí presentamos los principales títulos a esta hora. Página 12. El oficialismo sesiona en diputados y quiere hacer de cuenta de que no existe el Adorni Gate. Tras el blindaje con apoyo de sus aliados, luego de lograr que caiga la convocatoria en la que se buscaba avanzar con la interpelación del jefe de gabinete, La Libertad Avanza pretende aprobar el Super Rigi y un plan de pago a los holdouts. La oposición insistirá con el tema Adorni. El nuevo vocero de Milei, Adrián Rabier, se sentó en su banca para llegar al quórum. Infobae. La inversión cayó por cuarto trimestre consecutivo pese al RIGI y los esfuerzos del gobierno por incentivarla. El retroceso de la formación bruta de capital fijo se mantiene mientras la recuperación de la economía se apoya en el comercio exterior y el gasto de los hogares. La dinámica de la economía argentina durante el primer trimestre del 2026 muestra una recuperación parcial, pero deja a la vista un problema estructural. La inversión cayó por cuarto trimestre consecutivo, a pesar de las medidas implementadas por el gobierno y de la puesta en marcha del régimen de incentivo para grandes inversiones RIGI. De acuerdo con los datos del Instituto Nacional de Estadísticas y Censos INDEC, el motor del crecimiento estuvo centrado en el comercio exterior, mientras otros componentes de la demanda interna evidenciaron retrocesos. C5N, juicio por la desaparición de Loan. Laudelina Peña no declaró y citaron a Elisa Carrió. El Tribunal Oral Federal de Corrientes retomó este miércoles las audiencias después de la suspensión de la semana pasada. La tía del niño finalmente se mantuvo en silencio ante el tribunal y su defensa pidió que la ex diputada se presente como testigo luego de un presunto diálogo con el gobernador Gustavo Valdés. Mónica Chiribín, abogada de Laudelina, pidió que se incorpore a Carrió como testigo luego de que la ex diputada de la coalición cívica mantuviera un presunto contacto con el ex gobernador Gustavo Valdés, quien le habría asegurado que a alguien había que quebrar en relación a la mujer. Pronto más información. Hasta entonces.
2: La radio te informa la hora. 16:05. Ahora en tu radio, los datos del tiempo.
3: Temperatura 10 grados. Humedad 65%.
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5: Bueno, tengo muchas ganas de caminar.
6: Camine, señora, camine, decía Lita de Lázaro, pero no es ese camino que vamos a hacer.
5: No.
6: Estamos en una Argentina extensa, profunda, sí, con muchos rincones para descubrir a pie.
5: El otro día, dando vueltas por internet, me enteré de una peregrinación especial que nace desde el corazón mismo, que es el Camino a Salta. La historia comienza desde una iglesia en el centro de Jujuy y termina en la Virgen del Cerro en Salta. Son algo más de 100 kilómetros y del otro lado nos vamos a comunicar, porque la tenemos en línea, a Silvina, que de ella y de Diego surge esta maravillosa idea de hacer una ruta de peregrinación tan especial en la República Argentina. Silvina, bienvenida a Portal Argentina. ¿Cómo estás?
7: Hola, ¿qué tal? Mucho gusto.
5: Felicitaciones por la iniciativa y nada, nos interesa mucho la historia y también el recorrido y cómo nos tenemos que preparar y bueno, y cómo lo fueron armando. Pues.
6: Empecemos por el principio. Contale a toda la gente que nos conoce qué es Camino a Salta.
7: Bueno, Camino a Salta es un camino de peregrinación que está abierto todo el año. Es inspirado en Santiago de Compostela y bueno, la idea justamente fue hacer un camino en Argentina que esté abierto todo el año, porque acá hay un montón de peregrinaciones, pero ninguno así de estas características.
6: ¿Y cómo surge este Camino a Salta?
7: Bueno, surge hace ya, surge porque con la muerte de nuestra hija, nuestra uh-huh. segunda hija Juana. Wow. Justamente hoy es el cumpleaños, hoy cumpliría 17.
6: Bueno, mira qué día que elegimos, ¿no?
5: ¿Qué día?
7: Pateamos y cayó hoy, mira.
6: Cayó hoy, sí. Bueno, todo es perfecto, dice mi suegra, y creo que ahí está, estaba igual. Juana uniendo, haciendo puente.
7: Tal cual. Bueno, en 2011 se muere Juana, que tenía 2 años, inesperadamente, fue algo súbito. Y bueno, ese primer año, entre desde el dolor, la búsqueda, ¿viste? Hicimos de todo, terapias, libros, cosas, y Diego está muy deprimido. Y en un libro que le prestan, decía que estaba bueno, durante el proceso de luto, del duelo, hacer una peregrinación. Como que, viste, te saca, te libera un poco la mente, que eso es como un descanso. Entonces nosotros vivíamos en Brasil en ese momento, en San Pablo, y Diego se pone a ver dónde podía hacer una peregrinación, le pregunta a un amigo, qué sé yo, y que le cuenta que existe el Camino de la Fe en San Pablo, en Brasil, Camino de Fe, que está inspirado en Santiago de Compostela, justamente.
6: Bien.
7: Así se dijo, bueno, chau, me voy. O sea, era iba a ser su cumpleaños, él no quería estar en ningún lado, dijo, me voy a hacer el camino. Y se fue, lo acompañaron 4 amigos. Él dice que iba con Juana en los hombros, como le gustaba que la lleve. Lo hizo en bicicleta. Y la verdad que fue para él y como familia, para mí, como un punto de inflexión, porque la realidad es que todos estábamos mal, ¿no? Pero él estaba muy deprimido, y yo creo que ese camino fue como que le mostró una lucecita al final del túnel, como que había una esperanza.
5: Mira.
7: Y bueno, a partir de ahí, la verdad que fue muy lindo lo que le pasó a todos, porque como que fueron a acompañarlo a Diego, pero, viste, no, o sea, a todo el mundo le chocó algo, ¿no?
6: Cada uno vivió su transformación personal.
7: Exacto. Entonces, a partir de ahí, como que al año siguiente dijeron, bueno, ¿no vas a hacer el camino para tu cumple, qué sé yo? Y quedó como que durante varios años, por el cumpleaños de Diego, hacían este camino. Algunas veces, yo hice una sola vez entero y una vez un pedacito. Y bueno, y pasaba esto, que era una época en que estaban todos muy deportistas, muy con la bici, como que iban también como por el desafío, pero siempre había una transformación espiritual, siempre había algo que te toca. Entonces, a partir de ahí, en un momento Dios me dice, qué pena que en Argentina no haya algo así, abierto todo el año, porque cuando uno está mal, como fue en ese momento para nosotros,
5: sí,
7: tenés un impulso y lo tenés que hacer ahí, no puedes esperar la fecha, ¿viste? Como si, no sé.
6: Sí, el claro. Señor, el día del Señor y la Virgen y...
7: Claro. Entonces, y ahí surge, bueno, ¿y si lo hacemos en honor a Juana? Bueno, dale, y ahí nos pusimos en campaña. Bueno, fue un largo proceso. Primero fuimos, Diego habló con la gente allá del Camino a la Fe, y tuvimos una reunión con ellos, que nos dieron recomendaciones, pues decíamos, ¿cómo empezamos? Primero estaba la idea del camino y no sabíamos dónde. Entonces, en otro Camino de la Fe, ya estábamos con esta idea, y cae un amigo con la estampa de la Inmaculada Madre. Y Diego dice que la vio y sintió, es acá. Wow. Entonces, bueno, listo, ya dijimos, es acá, ¿de dónde? Y ahí empezamos, bueno, Jujuy, Tucumán, no sé, Córdoba, y no sé, a mí me surgió su Jujuy, pero porque sí. Y después un amigo dice, mirá, Jujuy Salta tiene las iniciales de Juana Salmoiray. Y yo, bueno, Jujuy.
6: Mira.
7: Y así sentimos que hubo un montón de señales que nos fueron ayudando a, bueno, a ir trazándolo, ¿no? O sea, nosotros ahí no habíamos ido nunca, ninguno de los dos, ni a Salta ni a Jujuy, sabíamos que parecía la Virgen y eso.
6: Eso te quería preguntar, porque son argentinos, vivían en Brasil cuando pasa todo esto, y eligen hacer el camino en Salta y Jujuy, no siendo del lugar.
7: Sí. Bueno, porque estábamos en la búsqueda que queríamos que sea un lugar con un paisaje lindo, que llegues a un lugar significativo espiritualmente, como que estábamos en eso y no teníamos claro dónde.
6: Sí.
7: Y bueno, con la llegada de esta estampa fue como que nos dieron esa acá.
6: ¿Y anteriormente habían hecho alguna otra peregrinación o era la primera que hacían ahí en Brasil?
7: No, Diego había hecho Luján y yo había hecho una medio Luján, ponele. Pero yeah. No.
6: Eran personas de fe, digamos. Y,
7: sí, sí.
6: En ese momento y ahora más, reforzaron ese sí, camino
7: después de espiritual. Enojado, muy enojado.
6: Me imagino.
5: Qué bárbaro.
7: Teníamos una virgencita en un momento que Diego la puso mirando para la pared.
6: En penitencia.
5: Silvina, y fueron recibidos por María Livia, de la Virgen
7: bueno,
5: del Cerro.
7: Bueno, cuando arrancamos con esto, vamos ahí a lo de Aguas de Plata, qué sé yo, le comentamos con unos amigos y alguien nos dice que le mandemos un testimonio a María Livia. Nosotros queríamos como pedir la autorización para llegar al cerro, ¿no? Porque,
5: sí.
7: Bueno, entonces le escribimos, lo queremos hacer, y ella nos dice que vayamos a verla. Esto fue en 2013, Juana se murió en 2011, nosotros empezamos con esto en 2013. Y en un momento, cuando nosotros estuvimos ahí con esta gente del Camino de la Fe, que les contamos la idea, qué sé yo, nos dijeron, bueno, pongan fecha, porque nunca va a estar perfecto para arrancar. Entonces ustedes tienen que ponerse una fecha y se arranca, como esté. Bien. Y ahí, que era 2013, me acuerdo que era medio final del 2013, yo dije, bueno, junio del 2014 me parecía muy pronto, dije junio 2015, porque era justamente para el cumple de Juana.
5: Mira.
7: Y ahí. Y bueno. Ah, y bueno, y entonces a fin de año le digo, tipo, tenemos que ir ya a conocer este lugar porque empieza a pasar el tiempo. Nos habíamos sacado pasajes para ir, nosotros hacíamos San Pablo, Buenos Aires, dejábamos los chicos con los abuelos y ahí nos íbamos a Salta. Y nos llega el mensaje de María Olivia que vayamos a verla ese fin de semana, que nosotros ya teníamos pasajes.
5: Wow. No, sí. es increíble.
7: Sí. Y bueno, nos recibió ahí en el cerro, le contamos y nos dijo, sí, tienes que hacerlo, bueno. Ya me acuerdo, un montón de cosas más charlamos, la fuimos manteniendo al tanto y bueno, trabajamos todo ese año, íbamos, hacíamos viajes así, viste, 2-3 días y recorrí, empezamos, primero nos miramos diciendo dónde arrancamos, qué hacemos, comprando mapitas, queríamos que no sean rutas, viste, que sean caminos internos, nos enteramos que existía el camino real, entonces quisimos medio recuperar ese camino real.
5: Qué bueno.
7: Y bueno, en ese camino empezamos, viste, íbamos preguntando, qué sé yo, y en una de esas, preguntando por camino real, los señores nos dijeron, usted nos pregunta qué queremos hacer, por acá no van a pasar, es por acá, qué sé yo, tienen que conocer a Darío Zambrano. Darío vive en Jujuy, en un pueblo llamado San Antonio, él es guía de turismo y hace de todo. Y bueno, fuimos a buscarlo, nos encontramos con él y le encantó la idea y nos ayudó también a conocer gente y a correr lugares, todo eso. Bueno, desde entonces Darío trabaja con nosotros con el camino, hoy es guía del camino.
5: Mira.
7: Y bueno, sentimos que hubo un montón de señales en el camino que a nosotros nos ayudaron a marcarlo. Por ejemplo, la parte de San Salvador a San Antonio. Sí. En esa época que íbamos nosotros, hay unas casillitas de colectivos que en todas decía Juana.
5: Wow.
7: Pasamos por ahí y dijimos, bueno, es por acá.
5: Te fue sí, guiando. Te fue
6: Juana
5: guiando.
6: Iba guiando dónde.
7: Sí, y aparte, bueno, Juana era una candidata, pero se podía llamar Silvia, qué sé yo. Y hoy hay gauchos pintados en esas casillitas.
6: Mira. Bueno, no, pero claramente era la señal, ¿no? Porque dicen que las casualidades no existen. Entonces.
7: Sí, bueno, otra cosa, ponele, el Camino de la Fe en Brasil llega a Nuestra Señora de Aparecida, que es la patrona de Brasil.
6: Uh-huh.
7: Bien, no sé si la conocen, pero no era muy conocida en Argentina hasta que fue Benedicto, creo, hace poco, pero no era una vocación conocida. En estos viajes que hacemos, yendo y viniendo, pasamos por un pueblo vaquero, que era ideal para la última noche, porque está cerca de Salta, no sé qué, y vemos, yo le dije, digo, me parece que de Aparecida, estábamos con otro amigo, los dos me dijeron, dale, que va a estar Aparecida. Y volvemos, y alguien nos dice, miren lo que se están haciendo en Vaqueros, estaban construyendo un templo a Nuestra Señora de Aparecida en Vaqueros.
6: ¡No!
7: Hoy está ahí, y está Aparecida con la bandera de Brasil, Argentina, para nuestra familia es como muy significativo.
5: Sí.
7: Más allá del camino, los chicos nacieron todos allá. Bueno, fue otro punto que dijimos, bueno, por acá se pasa.
5: Qué
6: muy loco, todo.
7: Qué loco. Y ahí te puedo contar otra historia que
6: sí,
7: para mí es última.
6: Por supuesto. Ahí,
7: bueno, fuimos, viste, haciendo todo, qué sé yo, y el último verano, antes de inaugurar, otro punto que dijimos, bueno, por acá se pasa.
5: Qué
6: muy loco, todo.
7: Qué loco. Y ahí te puedo contar otra historia que
6: sí,
7: para mí es última.
6: Por supuesto.
7: Ahí, bueno,

0: estanca divina que tiene ahí, ella nos recibe, tiene una capillita, que cuando llegamos parecía un galponcito de lejos, dijimos, bueno, se amuchará la gente acá, pero era capilla y tenía en obra 3 cuartos y un baño.
1: No.
0: Cuando nos recibe, le contamos la historia y mira a la Virgen y dice, para esto era, para hacer una costa del camino. Yo empecé a construir y no sabía para qué.
2: Me emociono.
1: La verdad
2: mucho.
1: Que sí, es emocionante porque todo surge de una necesidad de encontrar, no sé si es consuelo la palabra, pero es la que me viene ahora. ¿Y cuánto tiempo desde ese lo vamos a hacer, la primer reunión, llegar a Salta por primera vez y inaugurar el camino? ¿Cuánto tiempo pasó?
0: Un poco menos de 2 años. Ponele que fuimos a Salta por primera vez en noviembre 2013 y en junio 2015 lo inauguramos.
1: Mirá. O sea, y mientras tanto ustedes seguían viviendo en Brasil. ¿Hoy dónde residen?
0: Hoy estamos en Buenos Aires. Volvimos en 2018.
2: Mirá.
1: Bien. Inauguran oficialmente el camino. ¿Y cómo es ese recorrido? ¿Cómo lo armo? Yo nunca caminé y por ahí siento la necesidad de... empezar.
0: Bueno, hay una página, hay un Instagram que está bueno para ver fotos, ver de qué se trata. Por ahí la gente se pone a ver la fecha de la foto. Yo siempre pongo cuando hicieron la peregrinación para ver la ropa. Nada, eso es una pavada. Hay una página que es caminosalta.com, sí, que está todo. Cuenta la historia, te cuenta de qué se trata, cuántos kilómetros, hay un mapa y cómo organizo mi peregrinación. Entonces te explica, esto es de San Salvador de Jujuy al Cerro de la Virgen. Se puede hacer en 6 o en 5 días. La diferencia está en partir en 2 el primer día, que es largo.
2: Bien.
0: Entonces ahí te dice todo. Si lo quieres hacer en 6 días, bueno, las paradas son esta. Si lo quieres hacer en 5, ta.
2: Tenés como dos rutas alternativas. Tenés la ruta...
0: Es la misma, pero la puedes cortar al medio, digamos, un día.
2: Bien.
0: Una
2: parada
1: intermedia. El día 1 lo puedes hacer todo de un saque en 32 kilómetros o en uno de 18, un tramo de 18, un tramo de 14 y después ya sumaste.
2: Ahí está, como para ir preparándose.
0: Claro, y si no, restas días. Si tenés 4 días, bueno, en vez de salir de Jujuy, salís de San Antonio.
2: Bien.
1: Y ahora, el camino, porque uno piensa Salta, Jujuy, altura, ¿cómo influye la altura para los que no estamos acostumbrados?
0: No es tanta, hay altura, pero no es una altura que te moleste para si vas de acá para caminar.
1: No, o es sea, que vas no a San Antonio de los Cobres, tenés una altura media.
0: Exacto, no es un impedimento, tenés que tener cierto entrenamiento, ¿no? Porque son 5 días caminando, un poquito de altura tenés, o sea, cierto entrenamiento tenés que tener. Pero bueno, lo ha hecho gente de todas las edades. De hecho, cuando inauguramos, mis papás con 71 años fueron y lo hicieron.
2: Mirá.
0: Y un par de años más.
1: Pero el recorrido empieza en San Salvador, o sea, San Salvador,
2: de
1: que
2: Jujuy,
1: es una altura tranquila.
0: Sí.
1: No te apunás apenas llegas al aeropuerto.
0: No.
1: Y vas por Yungas. ¿Cómo son los primeros tramos?
2: ¿Dónde te quedás también, no?
0: Y... bueno, eso está todo en la página. Porque todos los lugares para que vos duermas y comas están, o sea, ya están coordinados por nosotros. Los llamamos los servidores, son parte del camino. Y están todos los datos en la página.
2: Bien.
0: Vos tenés en la página para reservar, para comer, para dormir. Si querés, podés reservar guía. Y si querés, alguien que te lleve los bolsos de posada a posada.
2: Wow.
1: Ah, o sea que no es que vas vos con tu mochila. Podés hacer y si no,
0: claro,
1: alguien te ayuda.
2: Claro, como en el Camino de Santiago, te llevan el peso,
0: sí,
2: tal cual.
0: Tenés la opción. Lo dejás en la posada que dormiste y pasa un auto, te lleva toda la próxima.
2: Mirá.
1: Perfecto.
2: Impresionante.
1: Y ustedes se encargan también de gestionar el tema de la cena, la merienda, si uno depende de la hora que llegue y todo.
0: Sí, porque también. Esos lugares te esperan. La idea es que cada peregrino organiza su peregrinación. Vos pones la fecha. Lo coordinás con el WhatsApp de la página, pero solo por un orden general para que no caiga todo el mundo junto y no haya camas.
2: Es claro.
0: Para tener ese orden. Y después hablas con cada uno. O sea, no es que nadie vende un paquete. Vos vas a lo de Diego y le pagás a Diego, vas a lo de Ada y le pagás a Ada.
1: Entonces,
2: ¿Y cuánto sale aproximadamente para que la gente tenga idea hoy, no sé, pensando en el invierno de este 2026?
0: Mira, creo que ahora estaba algo, porque yo fui la última vez el año pasado, ponele algo de 400.000 pesos todo el camino.
2: Todo
0: no
2: el
0: te
2: camino.
0: Digo si vas en avión, no, o sea,
2: no,
0: digo,
2: no. Sí,
0: la comida, los alojamientos, los 5 días.
2: Ah, todo incluido, bien.
0: Claro.
2: Súper.
0: Algo

0: Ponele que entre 400 y 500. Las comidas, los alojamientos, guía y transporte de bolso.
1: Muy bueno, muy bien, muy bien.
2: Y ahora, viste que hay muchos adolescente o preadolescente, niños de, no sé, 11, 12 años, que están en esa etapa más que quieren moverse, que hacen por ahí trekking y demás. ¿Es un camino para ser acompañado con los hijos o más
0: bueno,
2: bien...?
0: Bueno, ha habido grupos, sí, ha habido grupos de padres, ponele, con hijos, varones solos, madres con hijas. Por ahí chicos solos no han ido tantos, van más de 20 y pico por ahí.
1: Bien.
0: No adolescentes, pero podrían ir y recomendaría por ahí yo ir con un guía, por una cuestión de, ¿no?, estén más tranquilos sus papás también.
2: No hablo de hacerlo solo, me refería a si es algo familia. Para hacerlo en familia o sí, es una experiencia quería... más de adultos.
0: No, depende, para mí depende el chico, porque, por ejemplo, yo el año pasado, que se cumplieron los 10 años del camino, fue por primera vez mi hija mayor, que tenía 18. Uh-huh. Feliz de la vida, lo hizo con una amiga. Pero, ¿sabes qué pasa? Es más un tema de cabeza que de físico. Ellos seguro físicamente están mejor que nosotros,
1: claro.
0: Pero tener la actitud de estar todo el día caminando.
2: Claro.
0: Porque tenés que estar con ganas, realmente convencido y con ganas de ir.
1: Y aparte también eso de desconectar de la realidad y conectar con el camino, que los que hemos hecho alguna experiencia así de peregrinación te pasa, ese ruido muchas veces te aturde, ¿no? El ruido del silencio, digo. vos me entendés lo que quiero decir, ¿no? Sí, sí. Que eso de no tener nada que hacer, no tener señal, no tener celular, te empieza a hacer como, no sé, sentís como una presión extra que no es apta para todo el mundo. Dicen que es cuando el camino te acepta, cuando claro. la peregrinación realmente te acepta, es cuando vos te adaptaste.
0: Sí, puede ser. Bueno, por ahí si van en chicos van más en grupo y últimamente van charlando, claro. Pero está bueno que se les hace eso. O charlan, cantan, no sé, ¿viste?
1: Qué bueno.
0: Y sí, los momentos de silencio están buenísimos. La verdad que eso es lo lindo de una peregrinación, es como un retiro... caminante, no sé, esa conexión con la naturaleza, el rato de silencio, la charla profunda, la desconexión también, no sé. Y lo que está bueno, una cosa quiero decir, es hacerlo, si no puedes todo, por lo menos 4 días, pero no ir dos, porque para mí hay todo un proceso de los días, ¿viste? Como que uno va dejando capas en el camino.
1: Sí.
0: O sea, necesitas esos días.
1: Los necesitas, lo tenés que hacer todo. Mira, yo tengo experiencias de... una vez un viejo peregrino me dijo, en España, para cuando tu cuerpo te lo pida, cuando te avisan tus pies. Pero después, el último día, yo me acuerdo, recorrí casi 50 kilómetros, estaba como el primer día. Hice 2 etapas juntas y cuando vi la torre de la Catedral de Santiago pasó 10 veces más de lo que hubiese pasado durante todo el camino. O sea, sentí mucho más esos últimos metros,
0: claro.
1: Pero pones la cabeza misma, ¿no? De uno que que te vence la cabeza. Pero bueno, al final llegué, por suerte.
2: Silvina,
0: sí.
2: ¿Qué recomendaciones les haces a los que por ahí están pensando en hacer este camino a Salta? ¿Y por qué deberían hacer esta peregrinación quienes nunca hicieron una?
0: Mira, otra cosa que no les dije. Nosotros decimos que el camino es ecuménico.
1: Bien.
0: Y me parece que es re lindo la apertura a todo el mundo. Cualquiera puede hacer el camino. Más allá que llegue a la Virgen del Cerro, vas todo por naturaleza y cada uno puede hacer su propia experiencia espiritual.
1: Uh-huh.
0: Y me parece que está bueno no perdérsela, porque es transformador para el que tiene fe y para el que no tiene fe. Eso me parece que está bueno del camino. Creo que la recomendación es que se animen, porque por ahí parece un montón, pero no es complejo organizarlo. Si tenés un poquito de movimiento, entrenamiento, lo haces tranquilo. Hay que animarse, y es una experiencia que es muy difícil de contar, la tenés que vivir.
1: La tenés que vivir, no tiene palabras, exactamente.
2: Y si bien está abierto todo el año, ¿cuál es la mejor época para hacerlo?
0: Mira, nosotros lo que recomendamos, o sea, es de marzo, fin de marzo, al principio de diciembre.
1: Bien.
0: O sea, durante el año, te fijás si te gusta un poco más fresco, un poco menos. el verano es demasiado caluroso y es época de lluvias y crecen mucho los ríos. Uh-huh. Entonces, el verano no. Pero durante el año, no sé, nosotros hemos hecho 1000 veces en junio, que claro, está más fresco, pero tiene esto de la amplitud térmica que durante el día está súper agradable y hasta mejor para caminar. Y después si refresca y a la noche te pone la térmica, remera, busito, campera y seguís. O sea, es como frío a la mañana y cuando baja el sol, pero muy agradable para caminar.
2: Claro.
0: Y después, no sé, el resto del año para mí está todo bueno. Por ahí a mí me pesa más fin de noviembre que junio, ponele. Uh-huh. Con mucho el calor te pesa más. En todos los lugares hay agua caliente para bañarse. La gente que te recibe es un amor. Todos, o sea, son parte del camino, hacen el camino. Muchos reciben en sus casas. Eso está buenísimo.
1: Qué bueno.
2: Es otra experiencia también, ¿no?
0: Sí, sí, sí, es parte de la experiencia. Y de hecho, mucha gente que ha ido nos hacían esta salvedad, decía que también habían hecho Santiago, pero qué especial es la gente que te recibe.
2: Total.
0: Hace al camino.
2: Y la última, por mi parte, sí. En muchos lugares de Salta y Jujuy está esto todavía de pedir permiso al monte, pedir permiso al camino para poder empezar a transitarlo. ¿Pasa eso también a la permiso a la Pachamama para que te reciba en sus entrañas? ¿Pasa eso?
0: Dijeron. Hacemos mucho caminos, ¿viste? Caminos de tierra, como que vas por el camino que puede ir cualquiera. Una vez que íbamos por un valle, sí nos dijeron el guía del lugar, y pues re lindo. A mí me parece como muy amoroso tener todos los cultos y respetarlos, ¿no?
2: Por supuesto, por eso sí. Lo pregunto, porque a mí me ha pasado de entrar en senderos con comunidades originarias y nada, de tener que pasarme hojas de albahaca por el cuerpo para sacarme todas las malas energías que traía de la ciudad y pedirle permiso al monte que nos dejara pasar y recorrerlo. Y bueno, y también hay una cosa que pasa, esto que decía Juanjo antes, ¿no? Como que el camino te toma o te expulsa, te acepta o no. Sí. Bueno, el monte también puede no sentir que tu vibra es la mejor para que entres.
0: Te va a pasar. Por suerte, mira, en todos los años estos que han pasado, te diría que no, casi todo el mundo terminó y bien. Pocos casos, que no. También a veces cuando vas con otra gente, viste, te mueve, te empuja. O gente que un día le dolía todo, durmió y amanece fresquito como una lechuga y sigue el día siguiente impecable.
1: Es cierto, sí.
0: Y bueno, casos que por ahí dice uno que viene con un dolor de rodilla y decís, no hace falta que te lastimes. No sé, caminas mediodía, te vas en auto y nos esperan allá. Y bueno, y hace ese, y por ahí allí, no sé, escribe, mira la naturaleza y también comparte de otra forma el camino.
1: Sí, sí, sí, totalmente. A mí me dieron me dolía mucho un día la rodilla y un peregrino con mucha experiencia me dijo, toma más agua, me dijo. Y vos sabés que a partir de ese momento tomé mucha más agua y nunca más volví a sentir ese dolor, esa tendinitis que me daba, bueno. o ese dolor, y tenía que ver un poco con la hidratación, la formación de ¿cómo se llama? De colágeno, ¿no?
0: Mira, no sabía esto.
1: Yo lo aprendí ahí. Y otra cosa, bueno, que cuando caminen, utilicen antes las zapatillas, no se lleven zapatillas nuevas.
0: Ah, sí, zapatillas usadas. Y sí. Después otra cosa que por ahí decimos que hace la gente que corre es ponerse vaselina en los pies.
1: Sí, sí, sí.
0: Para evitar ampollas, ¿viste? O te vendas un poquito con cinta micropor y preventivo, digamos, para no llegar a la ampolla.
1: Y si no están muy preparados, otro consejito, lleven bastón, porque el bastón te reduce un 33% sí. El peso de las piernas.
2: No estamos hablando de los bastones que usan
1: los
2: algunas
1: abuelos,
2: personas,
1: claro.
2: Sino no. Los bastones de trekking. Bueno, de trekking. Pero nos están escuchando en todo el país y a lo mejor hay gente que nunca hizo trekking y no sabe que esos bastones...
0: Verdad.
2: Así que
0: bueno, es súper realizable el camino, me parece que hay que animarse, hay
1: lo
0: guías que son un amor y que te acompañan, o sea, tenés todas las opciones para hacerlo. El camino está marcado como Santiago y todos los caminos de peregrinación con flechas amarillas, o hay carteles del camino.
1: Bien, buenísimo, qué trabajo también, ¿no? Haber hecho estos ciento y pico de kilómetros y haber puesto las flechas, y toda la señalética, que es tan importante, ¿no? También para sentirse seguros.
0: Sí, y hay que seguir haciéndolo todos los años porque, viste, siempre algo se cae, algo se vuela y siempre hay que seguir manteniéndolo.
1: La verdad, simplemente gracias, en primer lugar, gracias por haber pensado en todos los que necesitan ese momento de silencio, de peregrinación, de conexión,
2: de reencontrarse.
1: De reencontrarse con uno. Muchísimas gracias y felicitaciones, y más, por supuesto, me imagino lo que debe ser haberlo hecho en honor a Juana, ¿no? Y que esto pueda ser una realidad. Así que felicitaciones para ustedes y
0: muchas gracias.
1: Y bueno, y para siempre recordarla y siempre agradecerle también a ella.
0: Bueno, muchas gracias. Les cuento una cosa que cuando me preguntaste, María Olivia, cuando nosotros inauguramos el camino, que llegamos la primera peregrinación, María Olivia nos hizo pasar y ella habló y dijo. Era justo para la fecha de cumpleaños de Juana, era también la fecha de la bandera y de Güemes, ¿no? Que ahí es tan importante.
1: Sí.
0: Entonces decía, en otras épocas, por el Camino Real, pasaban los soldados de la patria y hoy llegaron acá los soldados de la Virgen. Y dijo que hace muchos años la Virgen le había dicho que un día iban a llegar ahí peregrinos a pie y que ese día, bueno, se estaba haciendo realidad.
2: Wow, qué fuerte.
1: Por favor, qué fuerte. Qué fuerte, te digo. Yo también tengo una experiencia. Yo a mí no me pasó nada, pero yo fui conocí a una persona que estuvo y que me recomendó que vaya a ver a María Olivia, que simplemente la tocó un poquito y cayó tumbada. Luego lo vi yo, la cantidad de gente y la energía que tiene María Olivia. No sé si continúa haciendo.
0: Ya no, pero
1: es algo increíble. La verdad, sí. Admiración total con a toda la gente que le ha hecho tan bien y cómo potenció la fe en toda la Argentina. Así que, nada, es maravilloso todo. Caminoasalta.com, esa es la página web. Sí. Súmense.
0: Instagram es Camino a Salta también.
1: Camino a Salta también el Instagram.
0: Sí.
1: Nos vamos a ver seguramente prontito, nos encontraremos en el camino.
0: Bueno, y muchísimas gracias.
1: No, gracias a vos.
2: Ahí
1: saludos
2: también.
1: A Diego y felicitaciones a todos. Le acabo de avisar a un amigo que está en este momento en Salta y le acabo de recomendar y me está diciendo que lo va a hacer el camino a Salta.
2: Te hago una pregunta, como en Santiago de Compostela, cuando uno camina y se encuentra con otros peregrinos, ¿se dice buen camino o no?
0: Mira, nos decimos, pero la realidad es totalmente, justo cuando contabas de tu amigo te quería decir. Lo que tiene diferencia con Santiago es que acá no hay pueblos tan cercanos y en general, y por ahí a veces la gente que te recibe tiene esa casa pero no vive ahí. Siempre hay que avisar antes de ir, porque no es que es un restaurante que está abierto todo el día y vos caes. O sea, ellos van a esperarte. Entonces es importante hacer el camino, avisar en cada lugar que vas a pasar.
2: Bien.
0: En general, hacer un camino más como descampado y menos conocido, la gente siempre va más acompañado, no hay tantos grupos que se cruzan todavía.
2: Bueno, todavía, ya lo dijiste. Entonces vamos a cerrar la nota diciendo buen camino. Gracias, Silvina.
1: Muchísimas gracias.
0: Muchas gracias a ustedes.
2: Chao, chao. Puerta a la Argentina.
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0: Y si Brasil, decime qué se siente. Decíamos hace muchos años, ¿no? Cuando fue el Mundial de Brasil, ¿se acuerda?
1: Ahora, ya... ¿qué será, no?
0: Y bueno.
1: ¿A quién le cantaremos?
0: Estamos con estas canciones.
1: Segundo
0: así.
1: Francia.
0: El año, sí, el año pasado fue.
1: No, el año pasado, no, hace 4 años atrás.
0: Tiene razón, el Mundial pasado. ¿Cómo pasa el tiempo, no? Uno parece como que se queda, que fue ayer.
1: Veía el otro día una pareja.
0: Una telenovela, parece.
1: Una pareja francesa, ella francesa y la argentina.
0: Sí.
1: Ella decía: estoy cansada que Al me haga bullying por cómo hablo, pero además me molesta que cada cosa que digo me dice segundo Francia.
0: Claro. Y sí, bueno, se está armando linda la temporada de termas y la temporada de nieve. Estamos armando los especiales. Quiero contarles, estamos hablando con cada uno de los centros termales del país. Realmente nos estamos comunicando con todos los días prácticamente con alguien. Lo mismo los senderos y lo mismo los centros de esquí. Los vas a escuchar y los vas a tener todos en Portal Argentina. Y si falta alguno, que nos avisen, ¿no?
1: Por supuesto.
0: Que, che, faltó tal. Bueno, no sé.
1: Ya... O acá te pasamos el contacto de tal historia.
0: Gracias.
1: De tal emprendedor. Siempre saben que las puertas de Portal Argentina están abiertas. Este programa lo hacemos entre todos, lo producimos entre todos. Y nos gusta escuchar qué tipo de contenidos quieren que hagamos... Y que produzcamos para ustedes.
0: Gracias a cada uno de los engranajes, como siempre decimos, porque las radios son engranajes, cada una de las FMs que nos pasa, son más de 600 en todo el país que nos emiten todos los días, hacen que la rueda gire de una manera increíble, que ustedes puedan tener este tipo de entrevistas. Mandamos un abrazo grande a la gente de Neo, de Nordelta, a los amigos de FM Fleming, de Salta La Linda. Hoy, por ejemplo, los programas son dedicados especialmente para ellos. Ayer hablábamos con Cristian Escudero de La Costa. Agradecemos a cada una de las radios que nos pasan en la costa atlántica argentina, que a lo largo de esos 100 kilómetros son 4 FMs o 5. Y la verdad que estamos muy felices. Gracias, gracias en serio por permitirnos llegar con este mensaje turístico, buena onda para todos ustedes. Gracias, gracias, gracias. ¿Escuchamos buena música?

0: Pedro Aznar, que se presentó el otro día con otro grande, ¿no? Con el señor David Lebón, haciendo el homenaje a Serú Girán en el Arena, que ahora cambia de nombre. Muy grande el show, impresionante. Los que estuvieron ahí presentes dicen, es increíble lo que vimos, emocionados todos con las canciones que marcaron a varias generaciones. En este caso, escuchabas a García con Aznar haciendo Hablando a tu Corazón. Nos tenemos que ir, Romina.
1: Los esperamos mañana con más viajes, con más descubrir lugares de Argentina.
0: Mañana nos vamos al norte, seguro, a Termas de Reyes y creo que algo más. Me parece que otro lugar.
1: Otro destino de nieve.
0: Qué lindo. Buena vida para todos. Gracias por estar. Mientras tanto, con este frío, hacemos arder la ciudad.

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0: Hola, bienvenidos. Aquí presentamos los principales títulos a esta hora. Infobae. El volcán neuquino Auca Mahuida entró en actividad y se inició un protocolo de monitoreo. El hallazgo de una irradiación de calor reabre debates científicos y refuerza los mecanismos de prevención sobre un área estratégica para la biodiversidad y la energía en el norte de la provincia. El gobierno neuquino confirmó la detección de una señal térmica inusual en inmediaciones al volcán Auca Mahuida, una formación de origen volcánico ubicada a más de 40 kilómetros de Rincón de los Sauces. Noticias Argentinas, audiencia clave en el caso Maradona. Citaron a tres enfermeros que lo atendieron en Tigre. Se trata de Aldo Arnes Centeno, Tamara Débora Mancilla y Diana Lorelei Cáceres, profesionales pertenecientes a la empresa de cuidados domiciliarios contratada por Swiss Medical. Todos ellos integraban el grupo WhatsApp Tigre, un chat clave en el caso, ya que allí avisaban si Maradona se dejaba tomar los signos vitales, si ingería medicamentos y sus distintos estados de ánimo. Página 12. He decidido aceptar el resultado. Cepeda reconoció la victoria de la Espriella en el balotaje colombiano. Colombia gira a la ultraderecha. El candidato de izquierda admitió su derrota por menos de un punto porcentual según el escrutinio provisorio. Dijo que la decisión fue para contribuir a la convivencia, a la paz y al diálogo entre colombianos. Pronto más información. Hasta entonces.
1: La radio te informa la hora. 17, 2 minutos. Ahora en tu radio, los datos del tiempo.
2: Temperatura 10 grados. Humedad 66%.
3: Hay términos que se transforman en marcas casi comerciales. Casi nadie deja de mencionar alguna vez el bel canto. ¿Pero qué es en verdad el cantar con belleza? ¿No lo consigue acaso un pastor o un pregonero rústico? Sería espinoso negarlo. Pero esto es el comienzo del problema, porque hay bellísimos cantos aldeanos en todos los pueblos que no entran en la categoría. Tampoco entran las canciones de Schubert o Schumann, ni las de Claude Debussy o Maurice Ravel. Los celosos custodios decretan que el bel canto es el de la escuela vocal italiana del siglo XVII y comienzos del XIX, que florece especialmente en las óperas de los compositores napolitanos, donde se procura alcanzar un virtuosismo casi instrumental, trinos, pasaje y cadencia. 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

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Curiosidades, efemérides, literatura y toda la info de tus artistas favoritos. Soy Ricardo Martínez Puente, El Tero. Y este es el momento de arrancar juntos un nuevo viaje en El Expreso.

sorprendido a todo el mundo. Cuando despertó le dijo a una enfermera en perfecto chino: «Disculpe, me siento realmente dolorido». Entonces le pidió un pedazo de papel en el que escribió en chino mandarín: «Amo a mi mamá, amo a mi papá, me recuperaré». La enfermera solo lo entendió cuando llegó un traductor. El neurocientífico del Instituto del Cerebro de Queensland dijo que a Ben se le dañaron partes del cerebro que recordaba el inglés y se activaron las que retuvieron lo poco que aprendió del chino en la escuela, pero nunca lo habló con fluidez. Además, McMahon tardó varios días en recordar cómo hablar su lengua materna, el inglés. «No me daba cuenta de que hablaba en mandarín, salió natural para mí», dijo el joven. Desde entonces, la nueva habilidad de Ben le ha permitido trabajar como guía de turistas, así como presentador de un programa de televisión en el idioma chino. Y ahora se ha mudado a Shanghái, donde estudiará comercio. Mire usted, las derivaciones de la vida.

Sonaba Escalera al Cielo, uno de los grandes himnos del rock de Led Zeppelin. Llega una de las artistas más populares de los años 70 a nuestro Expreso de hoy. Su nombre es Carly Simon e interpreta su popular hit Vanidad.

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9: Volvemos a nuestro expreso del día de hoy, amigas, amigos, luego de la pausa. Y comandados por Deborah Harris, se viene Blondie y su popular single, María. María.

Queen se unía a Eric Clapton para crear esta melodía titulada Probablemente Sea Yo. Nos vamos ahora, amigas, amigos, hasta el año 1987 y nos encontramos con Tom Kimmel cantando Héroes.

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1: Hola, bienvenidos. Aquí presentamos los principales títulos a esta hora. Noticias argentinas. La CGT se reúne y se espera que anuncie las próximas medidas, pero aún sin paro en el horizonte. Será un encuentro del Consejo Directivo este jueves en la sede de Asopardo desde las 14 horas. Si bien la CGT cocina a fuego lento un quinto paro general en la era Javier Milei junto a las dos CTA, eso recién será el corolario de un cronograma de medidas que comenzaría con protestas como volanteadas y asambleas por turnos y de manera sectorial. Infobae, fallo insólito, apuñaló 37 veces a una mujer, pero le dieron la pena mínima porque pidió sinceras disculpas. La resolución fue del Tribunal Oral en lo Criminal y Correccional número 7 de Cava. La víctima del caso logró sobrevivir a la agresión, pero quedó con graves secuelas. Los jueces acreditaron la gravedad del hecho, pero contemplaron que el acusado es un hombre instruido. El 18 de noviembre del 2024, Sergio Raúl Sarria intentó matar a su expareja, Adriana Débora Barrio Nuevo, porque desde la separación que su hija ya no lo quería. El ataque fue en una pizzería de Villa Urquiza, donde el hombre le dio 37 puñaladas en todo el cuerpo. Ella logró sobrevivir. Él quedó detenido por intento de homicidio agravado por violencia de género y enseñamiento. Sin embargo, la justicia resolvió darle pena mínima porque pidió disculpas. Radio Mitre. El Papa León XIV estaría evaluando una visita de 3 días a la Argentina. Desde el Vaticano aseguraron que el Papa León XIV planea una estadía de 3 días en nuestro país, pero aún no hay confirmación oficial. Pronto más información. Hasta entonces.
2: La radio te informa la hora. 18, 6 minutos. Ahora en tu radio, los datos del tiempo. Temperatura 9 grados. Humedad 65%.
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Retornamos para oír la canción final de la película Dirty Dancing. Se trata de He tenido tiempo para vivir por Bill Medley y Jennifer Warnes. Un temazo.

En Norteamérica, solo ha logrado tener dos hits del top 40, Don't Play the Ferryman de 1983, puesto número 34, y The Lady in Red de 1987, puesto número 3. En Inglaterra, también tuvo dos hits del top 40, The Lady in Red, puesto número 1, y Missing You, puesto número 3, pero tuvo otros éxitos menores. The Berg firmó con IM Records en 1974 y fue el artista de apertura de Supertramp en su gira Crime of the Century, logrando obtener un pequeño grupo de fans. Su debut fue Beyond These Castle Walls, una tentativa a la fantasía con tintes folk como lo habían hecho los Moody Blues, pero no logró entrar a los rankings cuando fue lanzado en 1975.

En julio de 1975 lanzó su single llamado Flying. No llamó la atención en el Reino Unido, pero estuvo al tope de los rankings brasileños por 17 semanas. Esto se convirtió en algo común para el cantante-compositor, ya que cada uno de sus álbumes de los 70 no logró ingresar a los rankings en los Estados Unidos ni en el Reino Unido, pero vendían muchísimo en Sudamérica y en los países europeos. En 1981 pudo ingresar por primera vez a los rankings británicos con Best Moves, una selección de sus primeros álbumes. Esto preparó el terreno para The Gateway de 1982, que llegó al puesto número 30 en los rankings británicos y al puesto número 43 en Estados Unidos, gracias al extraño single Don't Pay the Ferryman. Al siguiente álbum de The Berg, Man on the Line, también le fue bien en los rankings, llegando al puesto número 69 en los Estados Unidos y al puesto número 11 en el Reino Unido.

La modelo, actriz y cantante Vanessa Williams interpretó en este Expreso de hoy el tema Soñando. Y ahora, Scorpions.

0: pasó por nuestro expreso de hoy, Scorpions, y Aún te amo.
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Un nuevo bloque de nuestro programa comienza y lo hace con Sir Elton John y su Círculo de Vida, tema que integró la banda de sonido de El Rey León.

En el Expreso, efemérides. Las efemérides de hoy, damas y caballeros, miércoles 24 de junio de 2026, son estas y están aquí. Año 1633, Galileo Galilei sale de la cárcel de la Inquisición. 1793, se adopta la primera constitución republicana en Francia. 1821, los patriotas sudamericanos al mando de Bolívar derrotan en Carabobo, actual Venezuela, al ejército realista. 1821, nace Guillermo Rawson, médico fundador de la Cruz Roja Argentina. 1865, España reconoce a El Salvador como país independiente. 1894, se juega en Belgrano, Buenos Aires, el primer partido de fútbol entre argentinos y británicos. 1901, el pintor malagueño Pablo Ruiz Picasso expone por primera vez en la iglesia Ambroise Vollard de París. 1910, Japón ocupa Corea. 1911, nace Juan Manuel Fangio, 5 veces campeón mundial de Fórmula 1. 1916, Eduardo Newbery cruza en globo la cordillera de los Andes. 1932, el rey de Siam, actual Tailandia, proclama la monarquía constitucional. 1935, muere Carlos Gardel en un accidente aéreo en Medellín, Colombia. 1944, nace Jeff Beck, músico inglés. 1961, los Beatles graban If You Love Me Baby. 1963, primera demostración de una videograbadora en los estudios de la BBC en Londres. 1980, las Cortes Españolas aprueban la Ley Orgánica de Libertad Religiosa.

despedimos a la agrupación Chic, que tocó Buenos Tiempos. En el año 1992, Sade editó Love Deluxe, un álbum audaz y emocionalmente honesto, aclamado tanto por la crítica como por sus seguidores. De ese trabajo les dejamos el tema No Sientes Dolor. Mama,

En El Expreso te sugerimos un libro. Llegó el momento de la sugerencia de un libro, como hacemos los lunes, miércoles y viernes. En este caso, El Poder de la Hora, de Eckhart Tolle. El Poder de la Hora es un libro único. Tiene la capacidad de crear una experiencia en los lectores y de cambiar su vida.

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0: noticias y tu pase en la Argentina y el mundo. El canciller, diputados, la Cámara retomó este miércoles su actividad después de que el oficialismo lograra posponer las definiciones acerca de la interpelación a Manuel Adorni y sancionó la ratificación del acuerdo con bonistas a que no entraron al canje de deuda por el default de 2001, el cual autoriza al Poder Ejecutivo a cancelar pasivos por 171 millones de dólares. NA, elecciones en Perú. Con el 99,87% de las actas escrutadas, Keiko Fujimori se perfila como la próxima presidenta tras aventajar por 44.109 votos a Roberto Sánchez en el balotaje del 7 de junio, según el último reporte de la Oficina Nacional de Procesos Electorales. La ventaja de Fujimori se mantuvo cuando apenas se quedaban 121 actas por remitirse al jurado electoral especial y el conteo entraba en su fase final. Olé, tenis. Argentina contará con 10 representantes en el césped de All England. Si bien 12 raquetas nacionales intentaron entrar al cuadro principal de Wimbledon mediante la quali, la segunda ronda de la fase ya terminó y ninguna sigue de pie para la tercera. Este miércoles, las 13 que pasaron a esa instancia quedaron eliminadas. Se trata de Federico Coria, Julia Riera y Lourdes Carlé. En cualquier momento volveremos con más noticias. La radio te informa la hora. 19:02. Ahora en tu radio, los datos del tiempo.
1: Temperatura 8 grados. Humedad 67%.
2: Un factor tan importante como la habilidad o la capacidad es el don de mantener una actitud positiva. Sostienen investigadores de la Universidad de Pensilvania, en Estados Unidos, que los positivistas son más alegres, saludables y exitosos que aquellos con una actitud negativa ante la vida. Una actitud positiva permite una mayor y más rápida recuperación de cualquier operación, sea una cirugía, una extracción de muela e incluso el cambio de ambiente o de trabajo si hay despido mediante. Los estudios han comprobado que una buena predisposición anímica ayuda a resistir más el dolor de la artritis y el cáncer. ¿La razón? Una sustancia producida por el cerebro que transmite mensajes químicos que dirigen el sistema inmunológico. 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
4: Un nuevo bloque de Radio Classics, y a mediados de los 90, Meryl Bainbridge, con Boca, alcanzó el número uno durante 6 semanas consecutivas en Australia y se convirtió en un hit top 5 de los Estados Unidos.

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2: En este nuevo bloque abrimos con esta banda liderada por el cantante y guitarrista Paul Weller, que se acerca con una de las más populares de Inglaterra a mediados de los 80. Hablamos de Style Council interpretando Cómo ella desperdició todo.

Un dato curioso, a finales de los 70, para asegurar una rotación en una radio dominada por el rhythm and blues afroamericano de ese momento, los managers de Bobby Caldwell tomaron algunas medidas, como mostrar solo la silueta del artista en pósters y álbumes para esconder el hecho de que era blanco. El secreto fue descubierto, por obvias razones, cuando se presentó en vivo.

Ella es de Memphis, Tennessee, lugar donde Elvis, B.B. King, Al Green y tantas enormes estrellas nacieron y vivieron. Nos referimos a Wendy Moten, quien interpreta Escapando de la Lluvia.

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1: Noticias. Esto pasa en la Argentina y el mundo. Clarín, Mundial 2026. Dallas, ciudad tomada por argentinos de cara al partido del sábado frente a Jordania, donde se bajará el telón de la fase de grupos. Camisetas y mates por doquier, en medio de precios increíbles por las entradas para los 16avos en Miami. Pese a ello, la expectativa crece. Se dispararon hasta 800% las búsquedas en los sitios de viajes. Se calcula que llegarán más de 70.000 argentinos, que se sumarán a los aproximadamente 290.000 compatriotas que ya viven en el sur de Florida. El Hard Rock Stadium tiene capacidad para poco más de 60.000 espectadores. A24, nuevas medidas. La justicia ordenó inspeccionar la casa de Insaurralde para verificar si los videos de Jessica Sirio fueron filmados allí. La medida fue ordenada por el juez federal Luis Armela en el marco de la causa por enriquecimiento ilícito y lavado de dinero. Además, se dispuso peritar el celular que entregó Sirio y otros dispositivos secuestrados durante los allanamientos recientes. Meteorred, el clima en la Argentina. La última semana de junio estará caracterizada por una circulación de aire frío que mantendrá temperaturas muy bajas sobre buena parte del centro y este del país. Luego del intenso ingreso de aire polar registrado durante el fin de semana, las condiciones favorecerán nuevas heladas de variada intensidad. En cualquier momento volveremos con más noticias. La radio te informa la hora. 23 minutos. Ahora en tu radio, los datos del tiempo.
2: Temperatura 8 grados. Humedad 70%.
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2: En 2008, en una votación realizada por la cadena MTV a 40.000 televidentes, el video de este tema, Rio, de Duran Duran, fue elegido como el mejor de la historia, superando en las preferencias a otros clásicos de la órbita pop audiovisual como Thriller, de Michael Jackson, o como Una plegaria de Madonna.

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1: Para continuar, elegimos a la cálida Beverly Craven y una melodía de las más hermosas de su repertorio, Prométeme.

Despedimos ahora a Stevie Nicks, que interpretaba Talk to Me, Háblame. En su juventud fue tartamudo, sí, pero gracias al canto fue desapareciendo ese problema. Con ustedes, Roger Daltrey y Di que no es así, Joe.

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0: Y nos vamos con este mega clásico de otro artista que es considerado uno de los grandes del mundo de la música. Hablamos de Neil Diamond, que cierra el Radio Classics de hoy con Mañana de Septiembre.
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noticias. Esto pasa en la Argentina y el mundo. Ámbito, reunión de gobernadores. Mandatarios del Chaco, Santa Fe y Santiago del Estero se reunirán este jueves en Resistencia con una agenda compartida de obras. La consolidación de un plan para evitar inundaciones y administrar los recursos hídricos será el eje del encuentro en la que se prevé la firma de convenios. Se pediría que la Nación acompañe con el aporte de recursos federales. Infobae avanza.